0: República empobreció tanto a la Argentina.
1: Esto fue una fiesta del saqueo.

argentinos no nos vamos a callar, ni la Argentina está de rodillas por más actos intimidatorios o bravuconadas de la mafia que está saqueando el país. ¡Que te vayas, no!